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1: En Tropicana, 7 de la noche, 40 minutos. 7:40 con Colpensiones. 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
2: 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Y dice así.
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5: 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Son las 8 de la noche. 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

0: 8 de la noche, 21 minutos en este sábado Tropicana con la más bacana y Fenavi, 8:21.
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1: 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Son las 9 de la noche. 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
1: 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Son las 10 de la noche. 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
2: Pilla, hay ojos que no se hacen los ciegos porque las paredes no solo tienen oídos, ¿viste? También tienen bemba.

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Son las 11 de la noche. 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
1: Hey, muchachos, acompáñenme a recordar esto.

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0: Muchas gracias.
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2: 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Son las 12 de la noche. 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
0: 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Es la una de la mañana. 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
0: 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Son las 2 de la mañana. 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

0: Miren, plebe, no hay que dar sinvergüenza, pero sí hay que decidir lo legal.
1: Una en el día y la otra en la noche.
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1: 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Son las 3 de la mañana. 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
2: ¡Uy! ¡Llegó la tía Carmela!
3: ¡Hola, tía!

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1: 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Son las 4 de la mañana. 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
2: ¿Qué recuerdos me trae esta canción, Dios?

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1: 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Son las 5 de la mañana. 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

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Son las 6 de la mañana. 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
3: 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Son las 7 de la mañana. 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
1: Bueno, ¿quién habla?
2: Jefe, jefe, soy yo. Nos descubrieron la pista secreta. Alguien nos puso el dedo.
1: ¡Maldita sea! ¡Voy para allá! ¡Atórenle a esos desgraciados que no se la...

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5: 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Son las 8 de la mañana. 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

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Venían con el traje negro, revólver y cartucheras. Saludando entró el primero con ademán de fiereza. Se le dirigió al arpista manifestando una seña. Fijó la vista al contorno como buscando querella. Yo vengo de Santa Rita. Contrapunteó con cualquiera. Los nubarrones del cielo dieron paso a las estrellas. Las brisas se disiparon, dando a la luna más fuerza, que así cubrió a la sabana de suaves hilos de seda, mientras que allá en la montaña se oía el rumor de las fieras. Un mocetón bien llanero con mirada de gacela se prendió de las maracas y con revuelte muñeca, marcando un zumba que zumba, contrapunteó la pieza, metiendo furia y candela al fogón con leña seca.

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0: Se armó la pelea. Metieron mano a las armas a la luz de las espermas. Querían demostrar con esto que el que menos corre vuela. Y con el cantar del gallo se dividieron las cuentas. El que prendió la furrusca quedó mirando la puerta, con un balazo en la frente, fruto de su querella. Pero una bala de su arma, una bala traicionera, marchitó los 15 albores de aquella flor azucena. Se fue oscureciendo el cielo y brillaban las estrellas. El arpa tocó en lamento una tonada llanera. Cantó la guaita caminos. Se oían relinchos de bestia y por la inmensa llanura galopaba quien viniera. 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
3: 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Son las 9 de la mañana. 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
3: 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Son las 10 de la mañana. 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
1: 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Son las 11 de la mañana. 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
2: 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Son las 12 del mediodía. 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

0: sabroso que estaba ahí cenando DJ John Marini. Suena sabroso en Tropicana, la va bacana, bacanísima. Hey.
1: ¡Qué
0: canción tan bacana! Como Tropicana. ¡Ey, ey, ey! Hoy nos vemos en la ciudad del Sol y del Acero, tarima principal. Allá estaremos con todo el sabor bacanísimo. Voy a preguntarle a mi amigo de Canillas Delgaditas. Sí, señores. A mi amigo la

0: ¿Dónde andará Superco? ¿Qué andará haciendo hoy? Celebrando nuestra fiesta de la Virgen del Carmen hoy con todos los poderes y con toda la alegría. Disfrutándolo, todavía seguimos de fiesta de Virgen del Carmen. ¡Claro que sí! ¡Sonámela, papá! Una aventura es más bonita cuando huele a peligro.
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2: Chiquitín, chiquitín, un abrazo gigantesco para ti en esa bonita mañana dominical. Un abrazo para todos nuestros oyentes. Yo me encuentro por acá, como tú bien lo dices, estamos en Cristo Rey. Estamos haciendo, por supuesto, el acompañamiento y vamos a hacer, por supuesto, la entrega de estas bonitas imágenes. Este acompañamiento de nuestra Madre Celestial, la Virgen del Carmelo, que va a estar acompañando, por supuesto, la procesión, la Virgen del Carmen, que es la patrona no solamente de los conductores y las conductoras, sino también la patrona de todos los desamparados, los que están solos, los que están hoy justamente buscando un abrazo y el alivio también de esa madre que nunca, ojo, nunca nos ha dejado solitos. Así que, con Tropicana, pues hemos venido aquí. Es mucha la alegría. En ese momento se desarrolla la procesión con torno al parque, justamente aquí en Cristo Rey. Si usted de pronto, gente bacanísima, por ahí nos estuvo escuchando, estaremos en unos segundos, de pronto algunos minuticos, cuando mucho, ya con el padre César, un abrazo para él, haciendo la entrega oficial de esos pequeños detalles que van con mucho cariño, con su bendición también. Y al sticker que no puede faltar para identificarte como un conductor bacanísimo de Tropicana. Así que, chiqui, un abracito. Ya te estaré contando, termina la procesión y estaremos enviando y compartiendo con ustedes el material respectivo para seguirlos invitando a vivir esta fiesta hoy, para que venga y bendiga su vehículo. Nuestra Madre del Cielo está con ustedes y los acompaña en todo momento. Un abracito para ti y ya nos escuchamos.
0: Ahí está mi amigo de rodillas delgaditas, el rap del pollo, señores. Uno de los aviares está en las calles y no solo uno. Vamos a ver qué anda haciendo el otro de los aviares. Ahí está mi amigo, el rap del pollo desde Cristo Rey, llevando la alegría. Hoy con la fiesta de la Virgen del Carmen.
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1: Chiqui, con los buenos días para ti y para todos los oyentes bacanísimos del Dial 88.6 en todo el departamento de Boyacá. Dios les bendiga en esta hermosa mañana de domingo. Un domingo, la verdad, muy fresco, especialmente en la perla del departamento de Boyacá. Y te cuento que me encuentro acá precisamente en la parroquia San Cayetano, en la ciudad de Duitama, con todo el gremio tractorista que el día de hoy, sin duda alguna, están celebrando y están, pues, obviamente homenajeando a la Virgen del Carmen, patrona de todos los transportadores en todo el departamento de Boyacá. Por ello, quiero darle la bienvenida con los buenos días a la señora Miriam, su merced, pues, que hace parte de la hermandad y la organización de esta bonita actividad, la cual se está llevando el día de hoy.
2: Muy buenos días a todos los tropioyentes de Duitama y de todo Boyacá. Sí, una cordial invitación a todos del departamento, a todo el gremio, un agradecimiento especial a ustedes por habernos permitido, por habernos acompañado. Un agradecimiento a nuestro padre Julio Alexander León y pues a todos los participantes que hacen el día de hoy especial y este homenaje a ella, que es la que nos permite levantarnos día a día para surcar los caminos, para surcar la tierra. Entonces, gracias, aquí los esperamos.
1: Bueno, finalizando la celebración eucarística, tendremos obviamente lo que será la caravana. ¿Por qué sector vamos a iniciar? ¿Hasta dónde nos desplazamos? Y obviamente, ¿cuál va a ser el punto final?
2: Bueno, el recorrido del día de hoy sale aquí de la parroquia San Cayetano, subiendo toda la Camilo Torres. Llegaremos al Romboy, tomaremos el Romboy San José, devolviendo hacia abajo nuevamente, tomaremos avenida Camilo Torres y llegando aquí a la 42 línea vía férrea para ponerla a ella, que es donde se permanece ella ahí instaurada.
1: Entonces, ese va a ser todo el recorrido y pues obviamente toda la información a través de la más bacana tropicana. Señora Mira, muchísimas gracias, primero por la invitación y segundo, pues obviamente por tener esa bonita labor con todo el gremio tractorista de todo el departamento de Boyacá.
2: No, a ustedes, Tropicana, por de verdad permitirnos y habernos abierto de verdad las puertas de su emisora y habernos escuchado y haber aceptado esta invitación a venirnos a acompañar a esta hermosa festividad que es el homenaje a nuestra madre linda en la advocación de la Virgen del Carmelo.
1: Bueno, así es, muchísimas gracias a todos los oyentes. Recuerden que también en este preciso instante estamos desde la parroquia Cristo Rey con mi compañero Esteban Álvarez, quien también está allí celebrando con todos los oyentes y con todos los habitantes del sector, pues la festividad en honor a la Virgen del Carmen. Entonces, para todos ustedes, Dios les bendiga, una hermosa mañana de domingo y pues obviamente, Chiqui, deseándote un excelente turno ya a través de redes sociales, a través de Facebook Tropicana Boyacá, a través de Instagram arroba Tropi Boyacá y sin duda alguna a través de nuestra cuenta de TikTok Tropicana Boyacá. Estaremos compartiendo los pormenores de lo que se está llevando a cabo acá directamente desde la parroquia San Cayetano con todo el gremio tractorista celebrando la festividad en honor a la Virgen del Carmen acá en todo el departamento de Boyacá. Un abrazo para ti, Chiqui. Y continúas en estudio.
3: Oiga, un pollo y un gavilán están en la calle, vea. Faltó un grillo.
4: No, grillazo en la mañana, ¿eh?
5: Se llevó mi pollo el gavilán pollero.
3: Un gavilán y un grillo están en las calles. Y un pollo, papi, ¿dónde me deja el pollo? Hoy celebrando la fiesta de la Virgen del Carmen. ¡Hey!
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3: Sin mi pollo. Un gavilán en un tractor. Véanlo en redes sociales. Ahí. Y mi amigo, el auténtico Ram del Pollo, el hombre de las rodillas delgaditas, está allí en la parroquia Cristo Rey. Estamos viviendo la fiesta espectacular de la Virgen del Carmen.
0: 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Y este

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0: escuchaba el poderosísimo Justin Quiles, el mismo que canta Mami, tú dime si esta noche puedo estar contigo. Yo quiero abrazarte y decirte cositas al oído. ¡Ay! Somos modo fiesta de la Virgen del Carmen.
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0: Sí, señores, la patrona de los conductores les dice buenos días.
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0: Saludando a todos nuestros conductores que están de arriba abajo divirtiéndose, disfrutando de ese volante experto. Sin más preámbulos, 1:00 p.m, 17 minutos. Hoy la gran final de esta Copa Mundo del 2026, donde mi amigo Jotica nos acompañó con toda la alegría con su transmisión en vivo. A cada uno de los que han hecho esto posible, ya hacen la apertura al estadio, donde hoy estaremos viviendo esta alegría, la última fiesta del fútbol, donde dos equipos la lucharon y hoy se enfrentan. Ayer cantidad de goles, pero voy a dejar que mi amigo Jotica, que hoy lo trajeron en su bucetica y pues me le dieron permiso de salir hoy. ¿Hasta qué hora le dieron permiso, Jotica? Buenas tardes.
2: Hola, mi querido Chiqui, un saludo para ti y por supuesto para todos los oyentes a esta hora de la tarde. Pues bien, todo comienzo tiene su final y por supuesto hoy combinando esta gran fiesta de la Virgen del Carmen, la fiesta de los conductores, pues allí vamos a, como dice, a enlazar esto con la parte deportiva, donde hoy también finaliza el Mundial 2026. Así que pues felicitaciones a todos los conductores y, por supuesto, muchas bendiciones que estamos recibiendo de nuestra madre, como es la fiesta de la Virgen del Carmen. Así que, en nombre, precisamente, estamos llegando hoy en el cierre de esta gran final de la Copa del Mundo. 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
0: salúdemelos ahí, Jotica, vea, hey.
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2: 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Ya tenemos la 1:22. 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Saludos para don Luis de... ¿don Luis qué?
0: ¡Tini Haka!
2: Ese mismo, hermano, así que
0: ¿y saludos. Dónde está el señor Coy?
2: El señor Coy debe estar ahorita ya en su casita esperando el Mundial, sí, señor. 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Un saludo para Wilfredo, para el pollo, sí señora, ya está el pollo y es fácil de identificar.
0: ¿El tocayo, el atuendo del pollo?
2: 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Pues le cuento que ya tenemos por allí lo que sería el principal de este compromiso hoy en esta gran final de la Copa del Mundo de Estados Unidos, México y Canadá. Este 2026 será dirigida por en la parte arbitral por un esloveno, sí señor. No es octaveño, no es septiveño, no es este, no, ese es un esloveño, así que el encargado de impartir justicia del terreno de juego será el señor Slako Vincip, sí señor. La elección del juez europeo había generado expectativas en la previa del partido, especialmente después de las polémicas arbitrales que marcaron algunas fases del torneo y desataron varias polémicas en redes sociales. Vincip estará acompañado por sus compatriotas Tomás Kladnip y András Kovacsik como asistentes para el árbitro esloveno. Esta será entonces la culminación de su segundo mundial tras haber participado tanto en Qatar 2022 como en la Copa del Mundo 2026. En el VAR estará el alemán Bastián Danker, mientras que el colombiano Nicolás Gallo.
0: ¿Gallo? ¿Cómo así que Nicolás?
2: Nicolás, un gallo.
0: Nicolás, vea.
2: Ese mismo.
3: Que es familiar del Real del Pollo, ¿no?
2: Ejercerá como Abar. El árbitro colombiano ya había tenido participación en el partido inaugural del Mundial entre México y Sudáfrica. Así que él abrió y estará cerrando este Mundial 2026. Ya tenemos las 1:26. Vamos con más alegría en la fiesta del Día del Carmen y, por supuesto, en el cierre de la Copa Mundial.
3: Gracias, Jotica. Sigamos avanzando en esa jornada. Vamos con música y ya venimos porque en media hora inicia ese encuentro. No, Jota, media hora. Le faltan...
2: Sí, señor, 35 minutos.
3: Le faltan 24 minutos.
2: 34.
3: 24 minutos exácticos para que se viva esta fiesta. Entonces, pues vamos a recibir esos marcadores, Jotica, a partir de ese momento. Y nos vamos con eso que se llama Vamos para la calle, Jotica. De vuelta por el valle.

0: 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Oyente bacana tropicana, lo vas a bailar, lo voy a cantar, lo vas a bailar, lo voy a cantar. ¿Potica lo va a bailar o lo va a cantar hoy?
1: Lo voy a bailar y lo voy a cantar, sí, señor.
0: Eso, las dos cosas.
1: Estamos allí, estamos ya súper, súper pegados. Bueno, mis amigos, ya tenemos la una con 39 minutos. Se nos acerca la gran final de esta gran Copa del Mundo. Y vamos a presentar a quién, a uno de los participantes. En esta ocasión será España. La selección de fútbol de España ha participado en 17 ediciones de la Copa Mundial de Fútbol entre 1930 y 2026, siendo quinto representativo nacional con más apariciones en el torneo y el tercero a nivel europeo. Su primera participación fue en el Mundial de Italia 1934. Fue organizador del torneo en 1982, donde llegó a la segunda fase. Será coanfitrión en el 2030, no habiendo participado en los Mundiales de 1930 y 1938 por decisiones políticas. Cuenta con 4 ausencias por la vía de clasificación, participando interrumpidamente desde Argentina 1978 en 17 participaciones. En 12 ha pasado a la segunda fase, 10 a octavos de final, 6 a cuartos de final, 2 a semifinales y 2 finales, consagrándose campeón en el 2010. También hasta hoy el último campeón inédito del torneo. La selección de España se encuentra en la 7ª posición en general de la clasificación histórica de este certamen. Hasta la Copa del Mundial 2022 ha disputado 67 partidos, de los cuales ha ganado 31, ha empatado 17, ha perdido 19. En cuanto a goles, ha anotado 108 goles y ha recibido 75. Así que entonces, en cuanto a jugadores, tenemos goles, que ¿no? decir, sí señor, Iker Casillas y Sergio Ramos y Sergio Busquets son los futbolistas con más partidos jugados en el certamen, con 17, y junto a Andoni, Zubizarreta y Javi Hernández y Andrés Iniesta son los futbolistas con más convocatorias, con 4. David Villa es el jugador con más goles en el certamen, con 9 anotaciones. Ya tenemos la 1:41. 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Ya tenemos la 1:43. Hablamos ahora del contendor de España. Estamos hablando de la selección de Argentina. Pues la selección de fútbol de Argentina ha estado en presente en 19 ediciones de la Copa Mundial de Fútbol, siendo el tercer representativo nacional con más participaciones, detrás de Brasil y Alemania, y el segundo a su nivel a nivel suramericano. Su primera participación fue en el Mundial de Uruguay del 1930. En una ocasión fue organizador del evento en el 78, donde resultó campeón. Cuenta con solo 4 ausencias mundialistas en el 1938, 50 y 54, cuando nací. No participó debido a los conflictos políticos.
2: ¿En el 54?
1: Sí, señor. Políticos y boicot. En el 1970 fue su única ausencia por la vía clasificatoria. En sus 18 participaciones anteriores, en 14 ha clasificado a segunda fase, 6 semifinales, 6 finales, resultando campeón en 3 ocasiones, 1978, 1986 y en el 2022, con la del, con la del 2026. La selección de Argentina cuenta en la tercera posición general de la clasificación histórica. Este certamen supera solo a Brasil y Alemania. Hasta la Copa Mundial 2022 ha disputado 88 partidos, en los cuales ha obtenido 47 victorias, 17 empates y 24 derrotas. En el apartado de jugadores, los récords lo pertenecen a Lionel Messi, quien es el máximo goleador del torneo con 18 goles, el jugador con más partidos, 28, y el jugador con más presencias en 6 ocasiones. Tenemos la 1:44. Se nos viene el compromiso entre España y Argentina. Nos separan 14 minutos, mi querido Chiqui.
0: Jotica, ¿usted cuánto estaría dispuesto a pagar? Porque es que son datos y hay que darlos. Hoy, donde se está jugando esta final, Jota, la del World Club 2026, van a vender ese terreno, Jota. Ese terreno que están pisando cada uno de los jugadores lo van a vender por pedazos. Sí, o sea, lo van a vender una franja. Una
1: Estamos cuartilla. Hablando del césped.
0: Del césped, sí. O sea, el terreno. Van a vender, digamos...
1: Eso para tener un recuerdo de, ¿no?, lo que fue el Gran Mundial 2026.
0: Y es que un pedazo de historia de la FIFA venderá fragmentos del césped de la final de este Mundial 2026. Está pasando y Tropicana se lo cuenta. ¿Se imagina poder decirle a sus amigos que tiene en casa un fragmento del césped donde se disputó la gran final del Mundial del 2026?
1: Y que se han jugado, y que hubieron jugado 48 equipos.
0: Cada pieza tendrá un valor de $450. ¿A cuánto equivale eso, Jota? $450.
1: Como 150 millones de pesos.
0: 150 millones. Sí. $450.
1: Vamos a redondear números. Póngale 500. 5 por 3, 15.
0: Sí. O sea,
1: un valdría promedio, como 160 millones.
0: 160 millones.
1: O 1.600 millones de pesos.
0: Cada pieza tendrá un valor de $450. Ya lo vamos a hacer a conversión, Jota. Y será presentada dentro de un cubo acrílico. Además, incluirá una memoria USB con material que certifica que el césped pertenece al estadio donde se disputó la final. La venta por ahora estará limitada en Estados Unidos y en Europa. ¿Usted cuánto estaría dispuesto a pagar? Yo le dije al rap del pollo esta mañana, le dije, oiga, Estevita, no, usted debería hacer una edición ilimitada de la gallinaza que hace.
1: No, no, y le cuento que de acuerdo a la gente interesada, pues ya el pedazo pues va, se va acortando, ¿no?
0: Sí.
1: Porque entre más gente, pues más pequeño va a ser, pero igualmente va a ser el recuerdo. O sea, que esto no hayan cómo sacarle el billete a la gente.
0: ¿Usted lo pagaría, Jota?
1: Pues no. Ya no le pagaría, yo ya me he trajinado cualquier cantidad de estadios y entonces, ¿no? Para tener pasto yo tengo en mi casa.
0: Eso. Vamos avanzando, 1:47, ya escucho. 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
11: 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Son las 2 de la tarde. 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
18: Hey, muchachos, acompáñenme a recordar esto.

0: Jotica, lo veo bien bailando carranga, tanto que se emocionó y nos va a decir la alineación que va a tener Argentina, España, porque ya van pisando ahí precisamente el estadio, ¿no?
1: ¿Quién no va a aprender carranga? Yo voy para 6 años aquí en Boyacá.
0: Eso,
1: me siento feliz. Es más, ya me siento nacionalizado como boyacense.
0: Dijo Jotica, que me traigan la cuñada del rap del pollo para bailar.
1: Uy. Así es, mis queridos amigos, tenemos las 2:03 rápidamente. Esto está para comenzar. Ya estamos a punto de caramelo. España saldrá con Simón con el número 23 en el arco. En el cuarteto posterior con el número 12, Porro. Con el número 22, Cubaní. Con el número 14, Laporte. Con el número 24, Cucurella. Un poco más arriba, con Hernández. Hernández estará entonces en el medio del campo. Un poco más arriba de Hernández estará con el número 10, Olmo. Con el número 10, Olmo. Con el número 8, Ruiz. Y no precisamente el jefe de pautas, ¿no?
0: El jefe de pautas, ¿no?
1: No.
0: Rascándose el ombligo.
1: Así que entonces, saludos para el jefe de pautas.
0: Terminó a esta hora de la tarde. Con las piernas inflamadas, Bota.
1: Un poco. Así que entonces, arriba estará con el número 19, Yamal. Yamal con el número 19. Con el número 21, Oyarzabal con el número 21 y con el número 15 Baena. Esto es lo que entregan entonces un España que jugará con un 4-1-2-3. Mientras tanto, la selección de Argentina estará entonces con Martínez con el número 23 en el arco. 23 para Martínez con el número 23 en el arco. Por la parte derecha estará Gonzalo con el número 4. Por la izquierda, Tagliafico. Tagliafico con el

0: Número 6, Leandro con el número 6, Cristian con el número 13. Eso será el cuarteto posterior del conjunto ¿de qué? De Argentina. Un poco más arriba, entonces tendremos 1, 2, 3, 4 a De Paul. De Paul estará Enzo Fernández, McAllister, Nico González, Messi y Julián Álvarez. Ese es el complemento, la alineación, Álvarez con el número 9 y Lionel Messi con el número 10. Estas son las alineaciones del conjunto de Argentina como de España. Para hablarles un poquito rápidamente de que el botín, oígase bien, el máximo anotador hasta el momento con su doblete en el día de ayer, pese a haber perdido frente a Inglaterra, el conjunto de Francia perdió 4-6. Fue que ayer llovió por todas partes. Además de llover en los sitios donde hoy se está celebrando la final de la Copa del Mundo, pues hubo muchísimos goles. Fue una lluvia de goles en este compromiso que entregaba el tercer clasificado, que fue Inglaterra, que doblegó al conjunto de Francia 6-4. Así que de los 4 goles, el señor Mbappé colocó doblete y tenía 8, pues amaneció hoy con 10 goles. Así que la misión del señor Messi será hoy hacer 2 o, por qué no, 3 para quedar como el champion goleador de esto. Eso sí, siempre y cuando pues quede campeón. Arrancó el compromiso, mi querido Chiqui, a las 2:06, 0-0 entre España y la gente de Lionel Messi. Hablamos de Argentina.
1: Gracias, Jotica. Y es que, como lo dices tú, inicia esta vaina. Estaba dándome una vueltica por las redes sociales, mi amigo Jota, que hoy me acompaña con toda la alegría y con todo el sabor. Este es nuestro segundo partido que hacemos en esta Copa 2026, ¿no, Jota?
0: El sexto.
1: No, pero lo que hicimos dos partidos. Hicimos
0: tres.
1: Tres partidos en esta Copa del 2026, que hoy se despide el fútbol y volverá nuevamente después de 4 años, pero también viene Copa América, ¿no?
0: Viene dentro de 2 años ya la Copa América. Pero también arranca nuestro fútbol profesional colombiano este fin de semana.
1: Millonarios, todos ahí vuelven a reencontrarse. Entonces lo decía mi amigo Jotica desde Mano Amiga, que va liderando lo que es el máximo goleador de los mundiales, liderando la tabla, lo lleva
0: Mbappé.
1: ¿Sí o no?
0: Mbappé, 10 goles con el doblete de ayer.
1: ¡Ey, qué chévere, qué bacano! Gracias, Jotica, con esos datazos tan increíbles. Estaba viendo las redes sociales de Jota cuando uno le queda tiempo de darse una vueltica en el mundo de los internautas, y es que cada uno de estos jugadores está dando de qué hablar en redes sociales, y muchos en redes sociales, ¿sabe qué están diciendo, Jota? España salva el fútbol.
0: No, lo que pasa es que esta gente pues no se ha ganado muy bien, como dice el cariño, ¿no? Usted sabe que con el respeto que se merece Argentina, lo que pasa es que con tantos movimientos que han colocado por allí, pues se hacen como odiar, ¿no? Se hacen como... Y mucha gente le está apostando a que pierda hoy a Argentina, pero desafortunadamente pues no podemos, como dice, esconder el sol con un solo dedo. Ahí usted ven que España, la selección de Argentina, ha ido de menos a más, donde se ha visto incluso por debajo del marcador y ha demostrado que tiene con qué para ser una vez más campeón. Le recordamos que es el actual campeón del mundo. Ellos lo que quieren es ratificar y despedir a Messi con un doblete, o sea, con el segundo campeonato seguido.
1: Yo le estoy apostando el ombligo herniado de Duván Bautista, se le estoy apostando al rap del pollo, el ombligo herniado de Duván Bautista del Gavilán. Se le estoy apostando al rap del pollo. Entonces esperemos a ver si ganamos ese ombligo de Don Bautista herniado. A ver si ahí lo regalamos al rap del pollo. Entonces esperemos a ver. 2:08, 8:02. 2:08, yo escucho, baby, comparto Tropicana.
2: Oye, el milagro, Villamil.

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1: Botica, estamos modo jugada bacana y estamos viendo pues acá el encuentro entre España, Argentina, y vemos que precisamente los dueños del balón en ese primer tiempo es España.
2: Así es, mi querido Cheque, ya tenemos en el global 17 para 18 minutos y se le ha colocado como una tromba estado el conjunto español buscando abrir el marcador, tratando de sorprender a una Argentina que se ha limitado a esperar a ver qué propone el conjunto español. Así que son 18 minutos, esto se mantiene 0-0. 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Así que, mis amigos, entonces ya arribamos al minuto 20, esto se mantiene 0-0, ya ha tratado de Argentina el equilibrar un poquito el partido, ya tratan por lo menos de buscar inquietar al arquero Simón del conjunto de España. 0-0, 20 minutos de esta primera parte, mi querido Chiqui.
1: Estos partidos, mi amigo Jotica, esos partidos como que la gente dice me pone los pelos de punta, porque es un partido que está teniendo mucho toque-toque, está teniendo el muy buen fútbol, entonces lo estamos viviendo en ese momento. 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Dos de la tarde, 26 minutos.
2: Jorge. Así es, mi querido Chique, que este partido no tiene vuelta, así que hoy el que se despida, pues queda como su campeón, y el que gane, pues será el campeón del mundo.
1: ¿A llorar a dónde?
2: Al Valle, mi querido Cheque.
1: ¿Por qué? ¿Por qué? ¿Por qué? ¿Por qué? Esa fiesta de la Virgen del Carmen.
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0: Vemos que Argentina, J, nuevamente está tomando el control del balón, ¿no? Ya van como parejos nuevamente el juego, 65 toques, 65 toques, ¿no?
1: Así es, mi querido Chiqui, ya sobre el minuto 20-22, Argentina ha tratado de equiparar ya el partido con algunos, digamos, algunas llegadas esporádicas que ha hecho ya la selección de España, cuando en los primeros 20 minutos pues se le montó allí a Argentina, y Argentina lo que hacía era esperar a ver qué proponía España, pero ahora pues se ha ido anivelando poco a poco en cuanto a la cuestión del dominio del balón. Así que por ahora, pues ya Argentina ya ha equiparado un poquito el partido, ya lo juegan ya en la mitad del campo, y allí pues ya se ve un poquito más con más ganas un equipo argentino que trata por lo menos de nivelar lo que sería el compromiso. Ya sobre los 36 para 37 minutos, yo pienso que allí va a terminar estos primeros 45, y allí pues ya Argentina tendrá que tomar la de Villadiego, de buscar el partido, porque si no, también se le puede estar montando el conjunto español. Así que vamos a ver qué pasa en estos últimos 8 minutos que nos restan de esta primera parte. 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Un saludo para don Luis Tinjacá y todo ese gran personal. Sí, señor. Así que allí trata de llegar y sorprender al conjunto español, pero con una férrea defensa que tiene el conjunto de Argentina, pues allí, hasta allí llega, y simplemente pues esperan a ver qué puede suceder en un contragolpe, como en uno de los pocos que ha llegado a Argentina, pero que por allí ha tratado de inquietar. 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Así, mis amigos, entonces, poco a poco tenemos allí lo que sería este compromiso, 38 para 39 minutos. Pienso de que por allí, salvo de repente de algo que nos puedan entregar tanto España como Argentina, pero creemos que estos primeros 45 minutos va a caer en este 0-0. Buscaremos a ver, o buscarán los equipos tratar de innovar, de buscar algunos cambios con alguien que por lo menos allí trate de mostrar la diferencia en un compromiso que ha sido muy, pero muy parejo, por lo menos hasta este minuto 40, que no sabe.
0: El sol también los tiene cansados, ¿no, Jota?
1: El calor, sí, el calor es muy fuerte. Sí. Hasta ahora, y entonces tanto uno como otro, y que también esto del tiempo.
0: Dicen
1: que
0: acá en Colombia, el solazo que está haciendo, mi hermano, me va a derretir.
1: Entonces, no, después de que bajaron a lo que sería el break que dan de descanso de 1 o 2 minuticos, por allí hasta ese momento España estaba montado sobre Argentina, y quizá eso también le ayudó un poquito a Argentina, porque le bajó el ritmo un poquito al partido, y es cuando Argentina pues ha tomado por allí la maneja del compromiso.
0: Y es que de hecho en España están viviendo una oleada de calor terriblemente, ¿no?
1: Eso es, bueno, a nivel local, pero estamos en los Estados Unidos, donde el calor es infernal, donde esta época de verano pues ha hecho matices, y por allí quizá pues les ha pasado, como quien dice, les ha pasado carta, ¿cómo se llama? Factura. A los muchachos, porque Jotica, estos no son máquinas, Jotica, estos son seres humanos.
0: Jotica, de hecho, se había traído unos raspados y que limpiarlo en el sol agua, ¿no? Jotica ahí.
1: Sí, no, eso. Mientras estaban esperando que se lo pasaran de uno al otro, lo que le llegó fue agua. Y ya marcamos entonces las 2:46 en la hora de Tropicana, la más bacana, bacanísima, en el Día de la Virgen del Carmen y en el cierre de la Copa del Mundo.
0: Jotica, ¿cómo nos falta una laguna bien sabrosa para lanzarnos, champolearnos ahí? Como está mi amigo, el rat del pollo, allá en su tina de adobo completo, el hombre. Dijo que se iba a comprar un tanque de esos de reserva y lo iba a llenar de finas especias, de tomillo, laurel y toda esa vaina para estar ahí metido.
1: Pues yo no sé qué. Usted, todo el mundo sabe qué es lo que produce el pollo, ¿no?
0: Sí.
1: Entonces, bueno, lo dejamos allí. 2:47.

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1: 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Son las 3 de la tarde. 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
0: Estamos viviendo la alegría. En ese momento termina el primer tiempo de este maravilloso encuentro. Nada de goles, Jotica, pero sí hemos tenido un partido muy activo. De hecho, hasta están en ese momento presentando a Shakira, ¿no?
2: Así es, mi querido Chiquín. A este momento está en el intervalo de los primeros 45 minutos. Haciendo ya su despedida, prácticamente para ya despedir y darle, como quien dice, la bienvenida al 2030, ¿no? Uh-huh. Donde se habla de que van a haber 64 equipos, eso está por ver. Entonces, hay que mirar. Finaliza entonces los primeros 45 minutos con, óigase bien, en cuanto a posesión del balón, el 35% lo ha tenido Argentina y el 65% lo ha tenido España. En cuanto a goles, tenemos que decir que es 0 Argentina y tenemos un 0.23% en goles esperados para a favor del conjunto español. Total de remates, ninguno por Argentina, lo ha tenido en 3 oportunidades España. Remates a puerta, 0 para Argentina y ha tenido 2 oportunidades el conjunto español. Grandes oportunidades, 0-0. Saques de esquina, 2 ha tenido el conjunto de España contra 0 de Argentina. Fuera de juego, 1 para Argentina, 2 para España. Pases completos, 155 por Argentina, mientras que España ha tenido 313. Tarjetas rojas, 0-0, nada. Así que entonces esperaremos a ver qué puede pasar en los segundos 45 minutos con de La Fuente y el propio Scaloni, pues tendrán que modificar lo que hicieron la primera parte, ya que no les dio resultado. Esto se mantiene 0-0, quedan 45 minutos más. Oígase bien, si llegan a los 90 minutos 0-0, tendrán que ir a un 15-15. Y si persiste y el empate 0-0 o el marcador que tengan en cuanto a empate, pues tendrán que ir desde el tiro penalti. Tenemos ya las 3:13, Alumitep, distribuidores de aluminio arquitectónico, acrílico, accesorios, una gran variedad en empaques al mayor y al detal, con trabajo dentro y fuera de la ciudad, con los mejores precios. 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Ya tenemos las 3:17, así que se nos viene pues estos segundos 45 minutos, donde, como lo comentábamos, tendrán que hacer algunas modificaciones tanto España como Argentina. De repente, pues España, como termina sus primeros 45 con un ligero dominio de un 65%, pues tratará de una vez por todas de entrar. Tal vez se está haciendo el juego muy parecido como lo que hizo con el conjunto francés, solo que en esta oportunidad pues no se le ha dado el penalti con el que arrancó la victoria en aquella oportunidad, dominando al conjunto de Francia. Lo cierto es que pues ha llegado, pero no ha llegado, no ha tenido la contundencia, no ha sido el equipo como para tratar de inquietar al Dibu Martínez, pero que pues trata de inquietarlo, ¿no? Pero ya como tienen 45 minutos más lo que les entregué de los 15 y 15, pues yo pienso que por allí tanto Scaloni como el De La Fuente tendrán o buscar allí el partido que desequilibre en algún momento. Tienen que allí colocar el marcador, ya sea para España o el marcador para Argentina. Lo cierto es que el más ambicioso y el que tenga mayor fuelle será el ganador de esta Copa del Mundo, teniendo en cuenta muchos factores. El primero, el calor que hace. Segundo, pues una Argentina que, si se quiere, está obligada a tener allí su segundo título consecutivo. Y por el contrario, pues España está tratando, después de haber ganado su Copa del Mundo, pues tratar de equiparar, ¿por qué no?, con un segundo título en esta oportunidad. Lo cierto es que tanto españoles como argentinos tendrán 45 minutos decisivos, y si no marcan la diferencia en estos segundos 45, pues tendrán que ir al alargue, y ya al llegar al alargue, pues tendrán que buscar allí dosificar sus fuerzas para que no puedan ser sorprendidos tanto el uno como el otro, porque allí pues va a predominar lo que sería la parte física, lo que será lo que puedan aguantar estos muchachos en estos primeros 90 y después más 30, más lo que puedan arrojar entonces desde el tiro penalti. Tenemos las 3:19, es la hora de tropicar a la más bacana, bacanísima. 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Pues bien, mis amigos, tenemos las 3:20. Se nos vienen entonces los segundos 45 minutos. Hoy, en el Día de la Virgen del Carmen, combinándolo con la final de esta gran Copa del Mundo. 0 para España, 0 para Argentina, mi querido Chiqui.
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0: Ay, Jotica, aquí mi amigo Jotica, ya las canas se le oscurecieron de...
1: 68, 68 en el global, 0-0, España y Argentina, sí señor, están que se sacan chispas estas dos selecciones.
0: Estamos en el partido, Jota, aquí estamos pero espelucados.
1: Sí señor, Alumitep, de distribuidores de aluminio arquitectónico, acrílico, accesorio y una gran variedad en empaques al mayor y al detal, con trabajo dentro y fuera de la ciudad, con los mejores precios. 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Tenemos a las 3:48 en la hora de Tropicana, la más bacana en el Día de la Virgen del Carmen, conjuntamente con la final de la Copa del Mundo, mi querido Chiqui.
0: Gracias, Jotica. Alícese, porque va a sonar algo bacano en Tropicana.
2: Ay. Día de la Virgen del Carmen. ¡Pah!

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3: 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Son las 4 de la tarde. 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

0: Universidad de ese partido va a tener un alargue y a esa hora no. Mi amigo Jotica le han dado solo permiso, hermano, amiga, hasta las 4 de la tarde. Y ahora, Jota, ¿yo qué voy a hacer para llevarlo para que me lo reciban? Si a las 4 y media de la tarde ya le dan su comidita y le ponen su cobija y a dormir, Jota, ¿yo qué hago ahora?
1: Bueno, mi compadre, le cuento que finalizan los primeros, o sea, los 90 reglamentarios.
0: ¡Está bueno, Jota, está
1: ahora
0: bueno!
1: Ahora nos vamos para los 15 y 15. Y si persiste, a los penaltis. Y con un hombre menos Argentina. Ay, papá, mira lo que usted, lo
0: ya
1: que se venía pensando.
0: Ya tuvimos el primer expulsado.
1: Así es, sí, señor. Enzo Fernández, 4:16 minutos. 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Un saludo para don Luis Tinja acá. No sé por quién iría don Luis, sería por Argentina, sería por España. Lo cierto es que ahora sí, nos vamos para los 15 y 15. 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Pues bien, nos vamos entonces con el primer alargue, que son 15 y 15. Termina estos primeros 90 minutos con un ligero dominio espectacular del conjunto español, que parece ser que no quería ir al alargue la gente del señor de la gente de España, pues. Entonces, Argentina aguantando por allí y tratando, mire que ya en los últimos segundos, tremendo tiro que sacó el propio Cancerbero del conjunto argentino y se mantuvo el 0-0. Así que 15 remates, oígase bien, 15 remates por España contra 0 de Argentina. Así
0: está
1: que,
0: bueno, está bueno, Jota.
1: Sí, señor. 9 remates al arco por España contra 0.
0: ¿Ahora qué voy a hacer yo para llevarlo,
1: Jota? El conjunto de Argentina. 65% de posesión para el conjunto de España contra un 35% de Argentina. 618 pases para España contra 326 del conjunto argentino. Precisión de los pases, 91% de España contra un 85% de Argentina. Fallas, oígase bien, o faltas, 13 de España contra 19 de Argentina. Tarjetas amarillas, 0 para España, 4 para el conjunto de Argentinas. Tarjetas rojas, 0 para España, 1 por Argentina, que fue el hombre que se nos fue cerca de los 90 y dele. Así que la posición adelantada, 2 para el conjunto de España contra 1 de Argentina. Tiro de esquina, 9, oígase bien, mira el dominio, 9 de España frente a 1 de un solo tiro de esquina que le dejaron a Argentina.
0: Mbappé sigue siendo
1: Sí, señor, es el champion. Ya es el champion goleador, al menos que el señor Messi coloque dos aquí, lo empate. Y por haber sido el campeón, pues le darían el trofeo.
0: Tendría que hacer dos goles.
1: Tendría que hacer dos para empatar. Arranque lo que serían los primeros 15. Sí, señor. 4:20 es la hora de Teropiquera, la más bacana. Bacanísima, mi querido Chiquín.
0: Salúdemelo ahí al hombre de Canillas del Gas.
1: El propio, el hombre que solamente lo que deja es lo que dejan los pollos.

0: Oiga, yo quiero ver cuando se están bailando esta vaina. ¡Tire la gasolina! ¡Jodido que está que la baile la gasolina!
1: Pele, cuéntame, querido chique, que están revisando la jugada. Aparentemente no hemos visto nada en contra de España. Así que la gente está ligando.
0: Es
1: vamos a ver qué dice el gallo. Si el gallo canta es porque hay gol de España. Pero si no canta el gallo, le anulan el gol a la hermana patria como es España. 0-0 hasta que no lo diga la gente del VAR, no van a oficializar el gol. Vamos a esperar a ver.
0: ¡Tenemos a ver, Jotica! ¡Tío, canta el gallo! ¿Dónde andará el rato el pollo ahí? Tío, que si va a hacer las menudencias.

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0: Ay, Jotica, esa es mucha fábula de amor. A esa hora llegan los chiches vallenatos. Yo no sé, Jota, yo no sé.
1: Bueno, mi querido chique, hay que tener resignación. Por lo menos faltan 15 minutos. Faltan 15.
0: Yo no sé, Jota.
1: Les recordamos para la gente de Argentina que fue expulsado Enzo Fernández al minuto 93.
0: Ya estaba
1: y después de que prácticamente le quitan el gol a España, ¿no? Porque por allí no hayan
0: ya cómo... estaba desmenuzando el pollo yo, Jota.
1: No hayan cómo, como dice, disfrazar todo lo que por allí se ve, pero lo que a la vista se ve, no sé hasta dónde salvaron a Argentina o hasta dónde quieren revivir a Argentina. ¿Por qué? Lo cierto es que, bueno, al fin y al cabo, pues
0: nos vamos a las 7 J hoy.
1: Sí, nos vamos hasta... No tanto. Quedan 15 minutos y yo pienso que todo lo que se está viendo, Argentina lo que está esperando son los penaltis. Van nada. Allí no va a haber más nada. Ya Argentina no tiene con qué atacar, con qué inquietar al conjunto de España. Lo único que lo puede salvar es desde los 11 pasos, donde seguramente Argentina pues es más, como más efectivo que el propio equipo
0: español.
1: Además que tiene
0: tremendo arquero, ¿no, Jota?
1: No, y está inspirado. El hombre está inspirado.
0: Hoy se bañó.
1: Es la figura.
0: Sí,
1: es la figura del partido. El señor, el cancerbero del conjunto argentino. Así que, pues vamos a ver qué nos deparan estos últimos 15 minutos del Mundial. Ya lo que quedan de este Mundial son 15 minutos, más lo que puedan, o si se termina 0-0, irán desde el punto penalti. Así que se reanuda el partido, cambian de campo y ya nos preparamos para los últimos 15 minutos de este Mundial 2026, mi querido Chiqui.
0: Eso tapa más que el ombligo de Duván Bautista, Dios mío, ¿sí o no, Jota?
1: No, bueno, ahorita no sé si está tapando, yo pienso que está ahorita, está como de titular.
0: Sí, está de titular, hoy está de titular, sí.
1: Sí, así que hoy, saludos para la parejita, que se quieren, se quieren muchísimo, ¿no?
0: Dicho, el Gavilán quiere encubar.
1: El Gavilán no haya como revolotear.
0: No haya como encubar.
1: Y no sale del nido.
0: No haya como encubar y está que regala otro televisor, ¿no, Jota?
1: No, sí, chica. Arrancó la segunda parte para ver después a ver qué puede regalar el Gavilán. Tenemos ya las 4:41. Es la hora de tropicar a la más bacana, bacanísima en el cierre de este Mundial.

0: Jota, yo ese va casi de una patada de acá con el chuzo. 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Y suena eso, mi amigo Jotica de Manu Amiga.
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2: Así es, mi querido Chiqui, esto no es de merecimientos, esto es del que lo hace. Y allí España, una vez más, minuto 106, coloca por intermedio de Ferran Torres, el minuto 106, y bueno, le quedarán aproximadamente unos 13 minutos para que Argentina empate, o si no, ¿cómo es que dicen?
1: Yo a eso le llamo, ¿sabe cómo, Jota, fuera de chiste? A eso le llamo la famosa justicia divina.
2: Bueno,
1: yo le llamo así, Jota.
2: Yo siempre
1: y si no
2: yo
1: también. Empata Argentina.
3: ¿Por qué? Por Dios, ¿por qué?
2: Ya, Leonel.
1: El hombre casi me acaba hasta con el chuzo, ¿sí vio?
2: Sí, se llevó el palo. No. Yo dije, hoy el gallo va a tener que dormir en el solar porque le quitaron el palo.
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2: Le restarán entonces 10 minutos y fracción a España para coronarse campeón de este 2026, mis queridos amigos. 4:44 minutos.
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5: 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Son las 5 de la tarde. 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

0: así, súbale el volumen a su Tropicana, Joticos. Lo voy a dejar.
1: Así solito. Es, mi querido Chiqui.
0: La justicia divina llega en cualquier momento.
1: Pues bien, tenemos que felicitar a los españoles por este... por este título. 16 años tuvieron que
0: esperar. Hoy le ganó el jefe Pautes. Para que, Botica, ¿no?
1: Para que se pudiera coronar una vez más campeón el conjunto español. Así que felicitaciones para toda esa gran colonia de españoles que residen en nuestra patria, Colombia. Y bueno, allí pues quedará en el libro que es la nueva campeona del mundo, que es la nueva, que con esta serían dos títulos. Así que entonces, felicitaciones reiteradas para la gente de España que jugaron un excelente partido, más allá de todo lo que quizás...

0: más allá de todo lo que quizás pudo haber pasado y lo que se hablaba, lo que se reseñaba, lo que se hablaba, en fin, cualquier cantidad de cosas se hablaron sobre esta gran final, donde pues tendrá que Argentina, ¿cómo es que dice el dicho? ¿Cómo es lo que tiene que tiene por allí?
1: Oh, dígalo, suéltelo, hermano.
2: ¿Por qué? ¿Por qué? Por Dios, ¿por qué? ¿Por qué?
0: ¿Y sabe quién es el culpable?
1: Jotica, yo voy a decir algo.
0: ¿Sabe quién es el culpable? Sí. Este señor. El señor Ferran Torres, minuto 106.
1: Y yo
0: para
1: veo
0: que
1: algo,
0: quede
1: Jota,
0: en el recuerdo.
1: Y digo que, en serio, Jota, fuera de chiste, fue un partido ganado muy, muy, muy limpiamente.
0: De principio a fin. Allí muy no hay discusión porque muy España fue el amo y señor del compromiso. Quizá Argentina pues estaba esperando que terminaran los 90, que se terminaran los 30, los 15 y 15, y ellos estaban confiados de que desde el tiro penalti ellos podían sacar esto adelante. Desafortunadamente, pues allí estuvo Ferran para recibir un rebote, oígase bien, porque fue en una jugada donde el Divo Martínez dio rebote y allí llegó Ferran Torres al minuto 6 y logró colocar la diferencia al compromiso. Así que entonces, reiterado entonces las felicitaciones, mañana es otro día, ¿o no? El martes. El martes, porque mañana
1: muy limpiamente
0: estaremos hoy celebrando nuestra fecha de nuestra independencia.
1: No hay más que decir.
0: 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Saludo para la jefa, para la señora. 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Quedó volando, ¿no? Quedó volando, este hombre.
1: Y me le tumbaron hasta el palo.
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0: 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Para mí, ¿para qué? 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Y así, mis amigos, hemos llegado al final. Tenemos las 5:14 hoy en el Día de la Virgen, hoy en el día que se corona campeón el conjunto de España. Así que lo que resta es ir a celebrar, pero eso sí, con mucha prudencia, porque Colombia nos necesita. Mañana es festivo, a celebrar la fecha de nuestra independencia, pero eso sí, con mucha tranquilidad, con mucha sabiduría, porque lo necesitamos para el día martes. Así que entonces lo dejo con la grata despedida, sí señor, de esta tarde, de don Chiqui, el hombre que por doble oportunidad pues compartimos en lo que fue este mundial. Igualmente para nuestros compañeros, como es el hombre de las paticas delgaditas, como le dice Chiqui, don Esteban Álvarez, el propio gallo. Igualmente para el aviar, que por estos días andan y dando. Así que un saludo para la familia Bautista, que hasta ahora pues me están esperando, porque para allá vamos ahorita, sí señor, a celebrar este título de España, mi querido Dubán Bautista. Así que tranquilo, mi querido Bautista, que ya vamos a celebrar este triunfo de España. Así que JJ Monroy les desea un resto de tarde y mañana festivo, que la pasen bien, que Dios me lo siga bendiciendo, y será hasta el próximo martes. Muy, pero muy buenas tardes.
1: Chao, mi Jotica, un abrazo. Ya el hombre Gavilán dijo que se iba a operar esa hernia, mi hermano, de ese ombligo. y el Real del Pollo, pues allí en su tina de adobo completa, estará con su señora Maggie ahí celebrando también. Un abrazo para todos ustedes, feliz fin de semana, nos escuchamos el martes nuevamente si Dios nos lo permite. La justicia divina, Dios siempre hace las cosas cuando las ve necesarias y dice, es hora de aplicar la justicia divina de nuestro divino Padre. Fotica, Dios me lo bendiga, chao.
0: Amén, buenas tardes para usted, mi querido Chiqui.
1: A todos ustedes, que Dios los bendiga, el sueño de toda suegra se va, ya lo saben, a todas esas mujeres que les gusta la bicicleta, se despide su todoterreno, o sea, yo. ¡Chao! ¡Nos vemos! 5:16.

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Son las 6 de la tarde. 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
1: Esto es increíble. Es cosa de loco. Continuamos con Jorge Oñate, el jilguero de América, y su grupo. Lo que viene, devuélveme mis sentimientos.

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1: 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Son las 7 de la noche. 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